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0: You okay? A ver. Bájalo, bájalo. Sí, sí, sí, es ese. Hay que despegarlo del barco. A ver.
1: Mira, están aquí. El hidrógeno, el container. E, E, and F, did I say so? Okay, you have it out, yeah?